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0: fueron los tres que marcaron una época en el rock argentino. Los que lo llevaron a toda Latinoamérica. Soda Stereo. La banda que revolucionó el rock nacional. Hoy repasamos su historia.
1: Gracias. Totales.
2: Soda Stereo fue la primera banda en español en realizar una gira por Latinoamérica. Antiguamente los grupos de rock en español rara vez salían de su país de origen. Y si lo hacían, no obtenían mucho dinero. Soda Stereo fue el primer grupo en explotar la idea de expansión por toda la región. También fue la primera banda iberoamericana en incluir un track interactivo en su material discográfico. En este caso, con su álbum The Unplugged de MTV, Comfort y Música para Volar del año 1996. Es Soda Stereo, año 1984, con Trátame Suavemente.

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0: fueron los tres que marcaron una época en el rock argentino. 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
2: Aunque Soda Stereo era conocido como un trío, a lo largo de su historia hubo algunos músicos que, debido a la aportación que hicieron al grupo, se les otorgó el nombre del Cuarto Soda, como Tweety González, Fabián Quintero, Richard Coleman, Carlos Alomar, Andrea Álvarez, Flavio Echeto y Daniel Melero. Con este último, Cerati compuso, entre otras, este corte incluido en Canción Animal. Es Soda Stereo, año 1990. Cae el sol.

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0: fueron los tres que marcaron una época en el rock argentino. Los que lo llevaron a toda Latinoamérica. Soda Stereo. La banda que revolucionó el rock nacional. 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
1: Gracias. 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

encubierta en una aparente canción de amor con ritmo, Prófugos es una de las pocas canciones de Soda que hacen referencia a las drogas, en una época marcada para la sociedad y en particular para Gustavo Cerati, quien tuvo un final en el que sus adicciones tuvieron mucho que ver. Prófugos se refiere a la relación de Gustavo con la droga. Es Soda Stereo, año 1986. Prófugos.

0: Gracias. Rock and Corda, fuerte el aplauso para ellos.
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0: fueron los tres que marcaron una época en el rock argentino. Los que lo llevaron a toda Latinoamérica. Soda Stereo. La banda que revolucionó el rock nacional. Solo hoy repasamos su historia.
1: Gracias. Totales.

Corazón delator está basada en el cuento del mismo nombre de Edgar Allan Poe. El cuento relata un crimen en el cual el corazón de la víctima sigue latiendo para el asesino y lo vuelve loco. En el tema de Soda, no se trata de un crimen, pero sí de la muerte de un amor que sigue latiendo en los amantes para recordar la existencia de esa relación. Oh, mi corazón se vuelve delator, traicionándome, dice la letra. Es Soda Stereo. Año 1988. Corazón delator.

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0: Fueron los tres que marcaron una época en el rock argentino. Los que lo llevaron a toda Latinoamérica. Soda Stereo. La banda que revolucionó el rock nacional. Hoy repasamos su historia.
1: Gracias. Totales.
2: Soda Stereo fue la primera banda en español en realizar una gira por Latinoamérica. Antiguamente los grupos de rock en español rara vez salían de su país de origen. Y si lo hacían, no obtenían mucho dinero. Soda Stereo fue el primer grupo en explotar la idea de expansión por toda la región. También fue la primera banda iberoamericana en incluir un track interactivo en su material discográfico. En este caso, con su álbum The Unplugged de MTV, Comfort y Música para Volar del año 1996. Es Soda Stereo, año 1984, con Trátame Suavemente.

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10 de la mañana, 18 minutos. ¿Cómo le va? Buenos días. ¿Cómo andan? Tanto tiempo. Domingo 21 de junio del 2026. Buenos días, bienvenidos nuevamente a este programa, a este encuentro con la música folclórica y regional y por supuesto patagónica también que tenemos acá en Cordillerana todos los domingos, si bien habíamos estado ausente algunos fines de semana, la música seguía con ustedes. Bueno, mi nombre es Leonel Sánchez, ¿cómo les va? ¿Cómo andan? Tanto tiempo, un gustazo enorme volver a la radio después de algunos fines de semana ausentes, como les decía, y vamos a estar aquí hasta las 13 horas, como hacemos los domingos, compartiendo este programa, esta edición del programa del Canto de Nuestra Tierra, y en este domingo 21 de junio, que vamos a compartir el programa. Y bueno, tenemos algunas cosas por ir compartiendo con algunas fechas importantes que han ido pasando en la semana. Y hoy también un domingo muy especial para aquellos que son padres y también yo creo que para los futuros padres es un día especial. Feliz Día del Padre a todos los papás de Junín de los Andes. Y bueno, vamos a compartir seguramente junto a la música, junto a las palabras, este domingo que bueno, está con una temperatura bastante baja, está nublado en Junín de los Andes, pero vamos a poner desde aquí la música y el calor desde lo musical, desde las palabras, y vamos a tratar de compartir un lindo domingo con todos ustedes. Desde ya, gracias por dejarnos entrar en sus hogares a través de la radio. Esto que es Cordillerana 99.5, y estamos aquí desde Aniceto 35, en el barrio provincial, desde Junín de los Andes, provincia del Neuquén. Simplemente bienvenidos a todos ustedes que tal vez nos estarán esperando, tal vez nos estarán escuchando. Y bueno, pedirles disculpa por ahí, por los fines de semana que no pudimos estar, pero nuevamente vamos a volver a estar por acá y vamos a tratar de seguir con esto que hemos iniciado ya hace, acá en la radio estamos hace como 5 años, y bueno, siempre tratando de mantener nuestra música, que es tan importante, mantener nuestra querida música nacional. Bueno, 10 de la mañana, 20 minutos en toda la República Argentina, domingo 21 de junio. Ya les decía, feliz Día del Padre. Les decía también que ya les voy a estar contando lo que tenemos acá con respecto a la temperatura actual. 3 grados, 3 décimas en Junín de los Andes. Cielo parcialmente nublado, 70% de humedad, vientos a 46 kilómetros la hora, y para hoy 3 grados la máxima, con cielo parcialmente nublado también en Junín de los Andes, y en toda la zona. Bueno, hoy comenzábamos escuchando la música de una señora cantora, en realidad de dos señoras cantoras, ellas de la provincia de Buenos Aires. Primero escuchábamos a Nora Ábrego con una huella de don Víctor Abel Jiménez titulada Soy de Arbolito, y la compañía musical, o mejor dicho, la compañía en la guitarra de don Carlos López Terra. Luego escuchábamos también a Adrián Maggi, este cantor, compositor, gran músico, gran folclorista y sobre todo gran portador del estandarte del canto surero, que nos dejaba una milonga titulada Hay que seguir. Y después escuchábamos a María Eva Cardoso, una cancionista criolla, que nos dejaba de Saúl Huenchul este vals criollo titulado Crucero Belgrano. Y por último estábamos escuchando una milonga de un cantor criollo que es de la provincia del Neuquén, hacia el norte de la provincia del Neuquén, la zona de Añelo, por allí donde está un paraje llamado Los Chihuidos. De allí es este hombre a quien estábamos escuchando, que se llama Juan Sánchez. Y nos dejaba de su primer material discográfico un tema que justamente le da nombre al material discográfico y se titula El Cencerro y Mis Caballos. Es la milonga que estábamos escuchando por Juan Sánchez de Los Chihuidos. Bueno, como siempre, le recuerdo que nos puede sintonizar
a través de 99.5 del dial, y si no también nos puede encontrar en la web, en internet, www.fmjunin.com.ar, www.fmcordilleranajunin.com.ar, así es la cómo nos tiene que buscar en internet, y allí vamos a estar saliendo a través de la web. Si nos quiere sintonizar a través de internet, si por ahí está en la zona y no tiene buen alcance tal vez, o no llega bien el dial, la señal de la radio, nos puede escuchar, y tal vez tiene internet, nos puede escuchar por internet, por supuesto, en www.fmcordilleranajunin.com.ar. Y el contacto para comunicarse con nosotros es el mismo de siempre, 2944-394461, teléfono de WhatsApp de la radio, para mensaje de texto, para audio, 2944-394461. Muy bien. Bueno, seguimos nosotros con música, diciéndole, por supuesto, bienvenidos al programa, bienvenidos a este canto de nuestra tierra que todos los domingos lo invita a compartir nuestro folclore. Y vamos a continuar escuchando ahora sí, dejándoles, por supuesto, un fraternal abrazo a toda la audiencia y diciéndole bienvenidos nuevamente al programa, y con también el saludo especial a todos los padres en el día de hoy. Que tengan un muy, muy feliz Día del Padre, y por supuesto que ojalá el día sea muy especial. Vamos a continuar nosotros con la música, y vamos a escuchar nuevamente, si le parece, a Juan Sánchez de Los Chigüidos, que nos deja a continuación otro tema musical que le pertenece. 10 de la mañana, 25 minutos.

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Muy bien, bueno, Virgen India, nos dejaban estos cantores de la provincia de Córdoba, los del Suquía, a quienes estábamos escuchando con este muy bonito vals. Y anteriormente eran dos referentes del canto surero, don Gilberto el Vasco de Goicochea junto al desaparecido payador Rodolfo Lemble, dejándonos... Recordando a mi tropilla una milonga floreada de Gilberto de Goicoechea y Rodolfo Lemble, quienes también interpretaban esta muy linda milonga. La compañía también en la guitarra de Carlos López Terra, que estábamos escuchando con esta interpretación de Gilberto el Vasco de Goicoechea y Rodolfo Lemble. 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Y bueno, después nos íbamos a Córdoba imaginariamente a través de la música y llegábamos allí con los del Suquía, este grupo folclórico de gran jerarquía y que todavía sigue en los escenarios, por supuesto con integrando nuevas voces. Ya no están más los originales, aquellos que comenzaron, pero siguen los del Suquía con nuevos integrantes, con nueva formación. Bueno, vamos a ir a escuchar, tenemos ahora para escuchar un chamamé, nos vamos a ir a la provincia de Corrientes, imaginariamente con una de las grandes, referentes del chamamé, autor de diversos temas musicales, entre ellos está un importante chamamé que es Kilómetro 11, muy conocido, muy popular. Yo creo que en todo el mundo es conocido ese tema, Kilómetro 11. Bueno, estoy hablando del Taita del chamamé, más conocido como Mario del Tránsito Cocomarola, o mejor dicho, Tránsito Cocomarola, que a continuación nos va a dejar este chamamé titulado La Topada. Vamos a escucharlo y después vamos a ver si encontramos algo más de Tránsito Cocomarola para compartir con ustedes, y con esto nos vamos imaginariamente de viaje hacia la provincia de Corrientes.

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yo tengo una esperanza que al soñar la revelo, tan pura como el aire, tan amplia como el cielo, me grita silenciosa tan fuerte dentro del pecho. Sonríe en mi sonrisa, se apaga en mi desvelo, y al pensar que está cerca, suelo verla allá lejos. ¿Cuántos hombres desprecian esa fuerza del cielo? Y otros cuantos desean que llegue en un momento. Hay muchos que envejecen dándole tiempo al tiempo, porque quieren ser libres sin pensar que es tan bello. Saber que en pocos días vendrá al mundo un polluelo.

Mi esperanza es la misma que tuvieron mis viejos. 9 lunas plateadas cuidando ese secreto. Qué linda es mi esperanza, qué regalo sin precio. Muy pronto seré padre porque un vientre materno se ha convertido en cuna donde duerme un pequeño. Tal vez no haya en el mundo otro sueño más bello que esperar noche y día la hora del nacimiento. ¡Qué grandes son los hijos! 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

Muy bien, ahí estábamos. El Nueve Lunas era este recitado que nos dejaba Ricardo Pino, payador de la provincia del Neuquén, y que tanto tiene que ver con esta fecha, que es el Día del Padre, ¿no es cierto? Nueve Lunas, este recitado que nos dejaba Ricardo Pino, que salió allá por su placa, la cuarta placa, el volumen 4, titulado Trovero Enamorado. Allí salió este tema que estábamos escuchando y que se titula Nueve Lunas. Y siguiendo, ya 10 de la mañana, 50 minutos, en un ratito venimos con la presentación de todos los comercios que acompañan el programa. Siguiendo con esta fecha especial e importante, y saludando musicalmente nosotros a todos los padres de Junín de los Andes, y por supuesto también para aquellos que tal vez están escuchando el programa y ya no tienen a sus padres, también recordarlo a través de la música y de los mejores recuerdos. Vamos a compartir ahora esto que también nos va a dejar Ricardo Pino y que se titula Apóstol del Trabajo. Es un poema que él le dedicó a su padre y bueno, salió en el disco Reflexionando, uno de los últimos discos que grabó, y vamos a escucharlo. Apóstol del Trabajo, mire qué hermoso, hermoso poema, porque justamente habla de todo ese esfuerzo que hacen los padres muchas veces para poder criar, para poder mantener a los hijos de la mejor manera, y justamente todo eso, y por supuesto más allá de todo ese esfuerzo que hacen los padres, las enseñanzas, los valores que les van transmitiendo a sus hijos. Apóstol del Trabajo, vamos a escuchar este tema que nos deja a continuación, este poema que nos deja a continuación Ricardo Pino.

me ha enseñado mucho sobre la vida. A veces, sin decirme ni una sola palabra. Es que tienen los ojos una mirada limpia y una conciencia de hombre profundamente humana. A veces, su silencio se inunda de tristezas. Me duele su cansancio porque sé de sus sueños. Cuando miro sus manos del color de la tierra, comprendo por qué tiene tan blanco su cabello. Cuando trae al presente sus tiempos de muchacho, veo que en él habitan valores admirables. Pero muy pocas veces habla de aquellos años. Y todos comprendemos qué nos dice al callarse. Cuando sale a caballo a recorrer los cerros, galopa por su sangre su espíritu de gaucho y me inunda la sangre esta herencia que tengo, que me llena de orgullo y me entibia las manos. Sé por qué no quería tirar el rancho viejo. ¿Cuántas veces parchamos su techo agujereado? El barro de ese nido lo amasaron sus manos. Hoy, en su honor, quisiera volver a levantarlo. No hay nada que lo manche, porque él ha sido siempre sencillamente un padre y apóstol del trabajo. Todos saben que ha sido solidario y prudente. Por eso, todo el mundo siempre lo ha respetado. Mi padre vale mucho porque es un hombre bueno. Por honrar a la vida gastó todas sus fuerzas. Su dignidad de gaucho no la compra el dinero. Es como un sol que alumbra mis días de tormenta. Mi padre me ha enseñado a cumplir mis deberes. Él empeña su nombre cuando da su palabra. Mi padre es de esos padres sencillos y valientes. Conocerlo como hombre me purificó el alma. Ojalá que los hombres que aún tienen a sus padres reflexionen un poco y renueven su afecto, porque en los tiempos estos, llenos de mezquindades, hay muchos que no aprecian el valor de los viejos. Papá, si un día reunieran a los padres del mundo, yo me quedo contigo por toda tu grandeza, y aunque hubo mil razones para torcer el rumbo, voy siguiendo tus pasos, aunque no te des cuenta.

0: Rodolfo alistó el carguero, el sillero y su equipaje, y lo vi salir de viaje apenas salió el lucero. Con nevadas o aguacero tranqueó la tierra neuquina. Con dignidad campesina bajo el sol, viento o escarcha, jamás detuvo su marcha por la cordillera andina. Tuvo siempre por costumbre salir bien de madrugada y repuntar la majada antes de que el sol alumbre. Desde el bajo hasta la cumbre fue rastreador y vaqueano, y del saber campechano siempre dice con esmero: nunca será un buen criancero el que no sale temprano. Despuntar la rastrillada, mirar con certeza suma si anduvo el zorro o el puma por donde está la majada, cortar rastro en las pasadas por si anduvo algún cuatrero, revisar cada potrero que otra tropa no se junte, porque cuidar al repunte no es sencillo, compañero. El que se queda dormido donde vive o donde acampa caerá en la vieja trampa del desgano y el olvido. El hombre cuando hace nido debe tener convicciones, enfrentar los chaparrones con prudencia y valentía, y al arrebol cada día volver junto a sus pichones. En las noches invernales largas como el mes de enero nos hablaba muy certero de las tareas rurales, de tiempos primaverales cuando nacen los terneros, de amamantar los corderos, ver pantanos y barriales donde caen los animales en tiempos de abrir regueros. La pala, el pisón, el hacha, el cuchillo y el machete no son para el que se mete al ruedo por hacer facha. La alpargata y la bombacha, si las usa no se asombre, y frente al que se da nombre opine si hay que opinar, y no se deje engañar por la apariencia de un hombre. Nos dijo más de una vez: si hay un potro para amansar, para empezarlo a domar diciembre es el mejor mes. Hay que fijarse a la vez no tan solo en la figura, que tenga buena estructura, cruz baja, brazuelo, pechos, los cuatro cascos derechos y buena musculatura. En un rodeo bien armado les puedo garantizar, se conoce al caminar el animal más pesado, sin báscula, y con cuidado se arma un lote a lo paisano. Elija un terreno llano y arréelos, compañero, que siempre trota primero el animal más liviano. Aún recuerdo este consejo: el hombre que sale a andar debe siempre respetar tanto al joven como al viejo. Cuando el camino es parejo, andarlo no es una ciencia, pero dice la experiencia de este viejo campechano: quien tiene honor de paisano nunca olvida su querencia.
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1: Muy bien, la música de Walter Puttkamer con este Compartiendo Distancias, que es una milonga que grabó en el disco Mensaje Cordillerano, junto al Gilberto del Vasco de Goycochea. Y bueno, y compartíamos este tema musical que estábamos escuchando, muy muy lindo, por supuesto, y que está junto a otros recitados, junto a otras milongas, en aquel este disco, en aquella placa Mensaje Cordillerano. Bueno, vamos a compartimos parte de la tanda del programa, y por supuesto hay gente que también nos acompaña aquí en la radio. 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Bien, 11 de la mañana, 11 minutos en la República Argentina, y Bueno, estábamos escuchando recién algo de Walter Puckhammer. Vamos a escuchar de aquella misma placa discográfica que fue Mensaje Cordillerano, que se grabó ya hace varios años. Vamos a escuchar un recitado que nos va a dejar Gilberto el Vasco de Goicochea, quien llegó tantas veces a la fiesta del puestero también, y bueno, en otros tiempos muchos recordarán, andaba con las revistas de jineteadas que él producía, y bueno, también vendiendo material discográfico en los distintos sectores de la fiesta del puestero en años anteriores, ¿no? Bueno, este hombre que ha escrito tanto también por el canto surero y ha hecho tanto, el Vasco de Labardén, provincia de Buenos Aires, lo vamos a escuchar ahora con este recitado titulado Adorno y Recuerdo Grande, que también pertenece a la placa Mensaje Cordillerano.
2: Tengo en mi rancho una piedra, adorno y recuerdo grande. Yo la elegí entre unas cuantas por el Junín de los Andes. Cuando mateando temprano la entro a observar y a observar, lo veo al lanín nevado en un silencio total. Converso con los mapuches, el puelche, don Cañicul, mientras Pablito Puckhammer me cuenta cosas del sur. Cruzando la cordillera lo imagino a San Martín y cristalinas contemplo las aguas del Chimehuín. Alegre veo al pueblito y hay de gauchos un montón en la fiesta del puestero vestida de tradición. Si sabrá de ventarrones, nevadas y escarchilladas y habrá escuchado tropeles y alaridos de la indiada. Por sacarla de su pago le piden perdón mis manos, es que al mirarla se me hace que me abrazan sus paisanos. Si yo me marcho primero, mi china la cuidará con otras muy pequeñitas que trajo también de allá. Le hacen caricia a mis nietos y sin que nadie los mande, sobre las letras pintadas con la fecha que la traje. Para ellos con el tiempo quedará pa' que la guarden, y lo mismo que de niños la acaricien siendo grandes, y comenten del abuelo, es un recuerdo muy grande. Él la eligió entre unas cuantas por el Junín de los Andes.
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Bueno, muy bien. Eran las voces de los Visconti que nos dejaban este puentecito de Mi Río, de Canaro, Pelay y Tormo. Este vals muy bonito, que es Puentecito de Mi Río y que sigue siendo uno de los clásicos populares dentro del folclore a pesar de la cantidad de años que tiene este tema musical, ¿no? Y que, bueno, han popularizado tantos y tantos intérpretes de nuestra Argentina. También estábamos escuchando las voces de los Chalchaleros con esta cueca de la Viña Nueva. Y ahora vamos a recordar, seguramente en otros programas, y bueno, más allá de saber que ayer fue el Día de la Bandera, nosotros hoy 21 queríamos también compartir algo, aunque sea breve, pero también recordar que ayer fue el 20 de junio, esta fecha tan conmemorativa para nuestro país, el Día de la Bandera, que cada 20 de junio se celebra en nuestra Argentina, en conmemoración del fallecimiento del Brigadier General Manuel Belgrano, el creador de esta enseña patria, en Rosario, allá en el año 1812, un 27 de febrero, durante la guerra de la independencia de nuestro país. Y bueno, con respecto a esto tenemos un tema musical para compartir. Ya le decíamos también que nuestra bandera, esa celeste y blanca tan hermosa que tenemos, fue creada un 27 de febrero de 1812 durante la gesta por la independencia de las Provincias Unidas del Río de la Plata, ¿no? Y su creador, Manuel José Joaquín del Corazón de Jesús Belgrano. Y hay una frase que él dijo que dice: siendo preciso enarbolar bandera y no teniéndola, la mandé a ser blanca y celeste conforme a los colores de la escarapela nacional. Vamos a escuchar sobre esto y recordando, por supuesto, que ayer fue esta fecha tan importante para los argentinos, el Día de la Bandera Nacional. Vamos a escuchar La Novia de Junio, una zamba que nos va a dejar Roberto Rimoldi Fraga, del autor Carlos Alberto Fernández Melo. Vamos a escuchar esta hermosa zamba que se llama La Novia de Junio y que nos deja Roberto Rimoldi Fraga.

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Bueno, era la novia de Junio, esta samba que compuso alguna vez Carlos Alberto Fernández Melo y que nos interpretaba Roberto Rimoldi Fraga, la novia de Junio, haciendo mención a nuestra bandera nacional. Bueno, un 27 de febrero, ya le decíamos, de 1812, a orillas del río Paraná, en el entonces pueblo de Rosario, Manuel Belgrano hizo por primera vez la enseña albiceleste. Esta escena que ha sido inmortalizada con un majestuoso monumento que se yergue junto al río en las inmediaciones donde tuvo lugar ese acontecimiento. La tradición oral de la zona nos informa que la insignia habría sido confeccionada por doña María Catalina Echeverría de Vidal e izada por Cosme Maciel. Vamos a escuchar algo más que tiene que ver con la bandera nacional y en este caso va a interpretar un payador de la provincia de Neuquén, que es Virgilio Pino, una milonga cifra que se titula Una patria que canta. Una patria que canta, una cifra milonga que nos deja a continuación Virgilio Pino. El hermano de Ricardo Pino es quien nos interpreta este tema musical. 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
2: Son las 11 de la mañana, 36 minutos.
3: Buenas noches a toda la gente presente en esta linda noche de este encuentro mapuche. Contento de estar con todos ustedes un año más compartiendo una hermosa velada. Y bueno, acabamos de escuchar a nuestro estilo paisano, que es uno de los temas que hemos podido sacar en nuestra primera grabación. Y así seguiremos escuchando ahora, vamos a seguir bailando un valsecito que acá, bueno, le hemos compuesto también, esta es autoría nuestra, un valsecito a todas las comunidades que tenemos acá vecinas. Vayan entonces este valsecito que le hemos dedicado, que hemos sacado en la segunda grabación, que ya está en edición, que muy pronto estará llegando por acá, por estos lugares también. Así que vayan entonces, valsecito, esto recordando a mis paisanos, que suena más o menos de esta manera.

versos yo le voy a dedicar. Vaya un saludo fraternal a cada comunidad, a los parajes del lugar, yo no quiero.

Muy bien, bueno, la música con Hugo Jiménez Agüero, en este caso dejándonos este tema titulado Ana de la Colmena. Y anteriormente estábamos escuchando también a los hermanos Namuncurá, un archivo de la 12ª edición del Encuentro de Semana de la Artesanía, cuando se realizaban los espectáculos artísticos en el María Auxiliadora, y nos dejaban de aquel archivo, tomábamos en realidad un tema musical que se llama Los Parajes del Lugar, donde recorremos también imaginariamente a través de la música todos los parajes aledaños a Junín de los Andes. Los hermanos Namuncurá, año 2007, este archivo que estábamos compartiendo también aquí en el programa. 11:46 la hora en la República Argentina, en todo el país. Le cuento que tenemos 5 grados de temperatura actual en Junín de los Andes, cielo parcialmente nublado a esta hora de la mañana. 5 grados la actual temperatura, 70% de humedad y los vientos a 46 kilómetros la hora. Bien, 5 grados en Junín de los Andes, 11:46 de la mañana. Y siguiendo, teníamos un tema para compartir, ahora lo vamos a pasar con respecto a esta fecha, que es el Día del Padre, y hoy lo decíamos saludando a los padres que están, y bueno, a aquellos que tal vez ya no tienen a sus papás, pero siempre recordarlos con los, por supuesto, los mejores recuerdos, y con recordarlos con mucho cariño. Y sobre eso también hay un tema musical que íbamos a compartir que se llama ¿Dónde estás, papás? ¿Dónde estás, papá? Perdón, de Graciela Visconti. Y vuelven nuevamente y volvemos a escuchar nuevamente a los hermanos Visconti, que nos dejan este muy lindo vals. ¿Dónde estás, papá? ¿Lo escuchamos?

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Bueno, los Nehuen del Chamamé, con este el Tata José, esta milonga que estábamos escuchando a esta hora del mediodía. 12 del mediodía, 2 minutos en la República Argentina. Algo de los baguales del Chamamé también. Nos íbamos imaginariamente a la provincia de Río Negro con un valsecito titulado Peón de Chacra. Y también estábamos escuchando al payador patagónico don Saúl Huenchul, que nos dejaba como un cordero, una milonga que habla justamente de una actividad que por ahí tienen que realizar los crianceros, la gente de campo en esta zona, sobre todo del invierno, por ahí con nieve, salir a buscar los animales. Y bueno, habla justamente de eso esta milonga y de los crudos inviernos que muchas veces la gente del campo o muchas veces los crianceros tienen que sufrir, ¿no?, junto a sus animales. Bueno, 12:03 minutos en la República Argentina. Vamos a escuchar a don Arnaldo Figueroa, que nos va a dejar a continuación un valsecito titulado Abuelo José Peralta. ¿Lo escuchamos, a don Arnaldo Figueroa? 12 del mediodía, 3 minutos.

0: 12 horas, 10 minutos.
1: Entre el Payún y el Huechulafquen, bordeando el cerro Cantada, al pie del volcán Lanín, se encuentra el paraje de Piedra Mala. ¡Vamos!

Muy bien, los hermanos Barriga junto a Juan Carlos Payalafquén nos dejaban este valsecito titulado Paraje de Piedra Mala, un tema que después don Juan Carlos Payalafquén se lo pasó, esta recopilación se la pasa a Pancho Villamán y después Pancho Villamán la graba, la deja plasmada en una de sus placas discográficas. Bueno, lindo valsecito y además la música de la novia del Paraná, la señora Ramona Galarza, que nos dejaba Mi Glorioso General, de una de sus placas que grabó junto a Aníbal Maldonado y su conjunto, y era la música que estábamos escuchando a esta hora del mediodía, ya 12:14 en todo el país, en toda la República Argentina. Bueno, le vamos a compartir ahora el dúo Coplanacu y con esto nos vamos a, bueno, a escuchar lo que es, por supuesto, dentro del folclore, lo que es chacarera, escondido, gato, nuestras danzas también. Nos dejan la Yacuchiri, esta chacarera, si no mal recuerdo, los integrantes, mejor dicho, este dúo, que hace muchos años ya que están sobre los escenarios y aún continúan, que son el dúo Coplanacu, y que los vamos a escuchar entonces con este tema musical que se titula La Yacuchiri.

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Bueno, los hermanos Pachano de la provincia de Comodoro Rivadavia, mejor dicho, y nos dejaban Rancherita de la Costa. Esta hermosa interpretación, los hermanos Pachano, hoy ya retirados de los escenarios, viviendo fuera, algunos, uno de los integrantes creo que está viviendo fuera del país, y bueno, ya hace varios años de este grupo, los hermanos Pachano, que tienen tantas lindas interpretaciones y que han dejado tantas lindas interpretaciones en los discos y las placas discográficas que fueron grabando a lo largo de toda su carrera musical. Acá Junín de los Andes creo que vinieron a la sexta fiesta del Puestero hace varios años ya, y bueno, supieron estar junto a grandes figuras también de la música folclórica de nuestro país, estos hermanitos Pachano. En aquel momento eran hermanitos Pachano. Que bueno, en este caso elegíamos y escuchábamos esta Rancherita de la Costa. Vamos a escuchar a Carlos Olmedo con los grandes éxitos de Tarragorros y nos deja a continuación el Petiso Maceta.

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0: Venga, mijo. Venga, mijo, y le de hablar de un tema tan cotidiano que ni usted ni sus hermanos se han detenido a pensar. Y es por costumbre nomás, por haber nacido aquí, por venir de una raíz marginada de hace tiempo y contemplando en silencio lo que pasa en el país. Tal vez nunca meditó que usted con esas dos manos asiste pagos lejanos, dándoles luz y calor, que también mueve el motor, que anda al cielo y anda al mar, o autopistas de ciudad, o en las comunicaciones, sin pensar por qué razones, nada viene y todo va. Fíjese en el caño aquel, el famoso oleoducto por donde se van los frutos, como quien dice a granel. Le costará comprender por qué este petróleo nuestro lo industrializan tan lejos y el subproducto después vuelve a su tierra otra vez. Sepa Dios por qué más lejos. Nuestro gas es entubado en caños de alta presión que llevan calefacción para entibiar otros pagos. No se me quede asombrado si le digo que en el gas van muchas cositas más con variadas propiedades que enriquecen otros lares y empobrecen los de acá. Y los parques nacionales, parecieran extranjeros, porque ahí somos forasteros, los nativos o locales. En sus bosques colosales sucede que en ocasiones se convierten en tizones los leños que nadie saca y andan con bosta de vaca en los ranchos, los fogones. Y aquellas torres en fila sujetando el cablerío se llevan de nuestros ríos lo mejor de la energía. No es una ocurrencia mía, ni lo quiero avergonzar, pero póngase a pensar qué pasaría si nos dieran por todo lo que se llevan, lo justito y nada más. Seguimos siendo colonia. Sí, señor. Seguimos siendo colonia de la gallina de arriba. Federalismo, mentira. Desde que tengo memoria. Allá se inventa la historia. Aquí se escribe con sangre. Más vienen de tarde en tarde, en víspera de elecciones, a prometer soluciones que ya no engrupen a nadie. No hablemos de agua pesada, regalías, minerales, nada viene, todo sale, estrujando la ordeñada. La cuestión está estudiada para dejarnos de luto, usando cualquier conducto. Se llevan hasta la tierra. Si nuestro sudor sirviera, ¿se habría algún sudoructo?
1: Bueno, 12:41 minutos en la República Argentina era el embudo, este poema de y por don Marcelo Verbel en este caso, y también estábamos escuchando El Criancero, una milonga de y por Luis Hernández, payador de la provincia del Neuquén, nacido allá en el paraje Picún, Leufú Arriba, sabedor de la actividad del criancero. Y que en este caso justamente nos dejaba una milonga titulada El Criancero. Escuchábamos a Hernán Figueroa Reyes también con El Tata Está Viejo. Escuchábamos a Adrián Maggi con un vals titulado Qué Orgullo Que Siento Del Padre Que Tuve. Y también escuchábamos a Argentino Luna con Capitán de la Espiga, una huella que él le dedicó a su papá. Y bueno, también estábamos allá por el litoral con la música que nos dejaba Carlos Olmedo y el Petiso Maceta, este chamamé que estábamos compartiendo a esta hora del mediodía, ya casi llegando al final del programa. Bueno, nosotros le decimos, vamos a ir a escuchar otro chamamé, si le parece. No, tenemos una chamarrita ahora para compartir que nos va a dejar el grupo Amancay, que en más de alguna ocasión ya le he contado que el grupo Amancay, por una cuestión de viajar a Cosquín y por una cuestión de nombres, ya había otro grupo, si no me equivoco, que era de Tucumán, que tenía el nombre Grupo Amancay. Entonces se tuvieron que cambiar el nombre y se pusieron Grupo Millaray. Por eso que siempre se conoce en realidad con los dos nombres. Bueno, en este caso, cuando grabaron la placa discográfica, eran el Grupo Amancay. Y nos van a dejar de Alfredo Zitarrosa una chamarrita que se titula Pal que se va.

Bueno, 12:46 la hora en la República Argentina, y escuchábamos al grupo Mancay con este tema, pal que se va una chamarrita de Alfredo Zitarrosa, que nos dejaban el grupo Mancay. Y nosotros nos vamos ahora sí despidiendo del programa, 12:46 son ya, y nos vamos a ir despidiendo para dejarlos con toda la música hasta las 14:30 aproximadamente. Se van a quedar en la compañía musical de nuestro programa, como hacemos todos los domingos, siempre después de que nos vamos queda la música hasta las 14:30 aproximadamente con ustedes, y bueno, para que sigan escuchando la radio, para que sigan sintonizando FM Cordillerana. Mi nombre es Leonel Sánchez, le vamos a decir, si Dios quiere, será hasta el próximo domingo. Y como siempre, es un gustazo enorme compartir junto a ustedes este programa. Así que tengan buen resto de jornada, buen resto de domingo, buena semana. Y antes de irme, le voy a comentar lo que tiene que ver con la temperatura actual. 6 grados nos indica la temperatura actual en Junín de los Andes, 58% de humedad, viento a 14 kilómetros la hora. Y parcialmente nublado es el día de hoy, lo que tenemos en estos momentos en Junín de los Andes. Bueno, le comento también que desde el domingo 21 de junio, una síntesis del pronóstico antes de irnos, vamos a estar con jornada con lloviznas y nevadas para la zona de los lagos. Durante los próximos días continuará el ingreso de una masa de aire húmedo que provocará precipitaciones intermitentes, manteniéndose esta inestabilidad hasta el día martes. Esto es una síntesis desde hoy, domingo 21 de junio, hasta el viernes 26 de junio, para que también lo tenga en cuenta lo que tiene que ver con el pronóstico del tiempo. 12:48, le decimos hasta el próximo domingo, si Dios quiere, que tengan buen resto de jornada. A los padres, que tengan un feliz día. Un abrazo para todos los papás de Junín de los Andes, para mi padre también. Y por supuesto a aquella gente que tal vez ya no tiene a sus padres, desearle un feliz día y también con el recuerdo, con las mejores cosas que seguramente les ha legado, les ha dejado. Así que feliz día para todos los padres, un abrazo a toda la audiencia, y nos encontramos, si Dios quiere, el próximo domingo, pasada las 9 de la mañana. Hasta el domingo que viene, muchas gracias. Y se quedan en compañía de buena música, y nos vamos a ir con este rasguido doble, nuestro juramento que nos deja Antonio Tormo. Con esto nos despedimos, muchas gracias, hasta el domingo que viene, que tengan buen resto de jornada y buena semana.

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yo sé, Isabel, que nunca, ni yo ni mis hermanos, podremos en la vida pagarle su labor. Lo digo porque el tiempo pasó como un verano y no hemos hecho tanto para darle algo mejor.

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Muchísimas gracias. Y ustedes saben que a nosotras, las mujeres mapuche, las mujeres sureñas, las mujeres paisanas, a nosotros nos gusta la ranchera. Y para algún descuidado de aquí de la zona le voy a contar, para que se vaya enterando. A nosotros nos gusta la ranchera porque la ranchera es larga. ¿Sí? Claro. En la señalada, 2 o 3 días, ranchera, larga. Como nosotros somos tan bonitas, en cuanto salimos a bailar, siempre nos arriman una propuesta a la oreja. Pero somos cuidadosas y tímidas. Entonces decimos que no. Pero por suerte la ranchera es larga y en la última vuelta siempre alcanzamos a decir que sí. ¡Para la memoria! ¡Vamos, eh!

Muchísimas gracias, Junín de los Andes. Muchísimas gracias.

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Abrazo y a corazón, muy bien escondido entre las barrancas y las puntas blancas del cortaderal. 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
0: 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La pasión tiene un nombre y dos colores. 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
2: 14 horas, 25 minutos.
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4: Sin miedo, lado S. Hoy nos ponemos de rojo contra la envidia. Está Javito, su grupo Red y un invitado de lujo. ¡Acción!

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1: Sin miedo, lado ese, cayó Víctor y las exóticas. 7 lunas por siempre. ¡Acción!

0: gracias a todos.
1: ¡Hola, Miguel! ¡Conejito! ¡Alejandro!
2: ¡Qué locura el programa, amigo!

0: cierra, pero
1: es increíble cómo me salteé del 19 de marzo al 25 de diciembre, boludo. 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Pero,

0: Buenísimo.
1: Y así pasó.
0: De conejo hay uno solo, nos vamos hasta el miércoles que viene, que nos encontramos en esta misma pantalla, en este mismo canal.

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0: Grabando.
1: Sin miedo al lado ese, hoy nos ponemos más románticos. Con ustedes, Fabián y los Dorados. ¡Acción! ¡Acción!

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1: 18:32.
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1: Bienvenidos al tercer fin de semana de junio de 2026. Estamos arrancando un nuevo ABC Hit con todos ustedes. Está Fernando Sturzenegger en la producción, Nacho Esteves en la puesta en el aire y musicalización. Mi nombre es Enzo Cáceres. Como siempre, un placer acompañarlos. Vamos a disfrutar de muy buena música. Arrancamos con Rils B, siendo tu vas sin ahora Catril y Paco Amoroso. Jack Black, Go Go Gaga.
2: ¡Oh!

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1: Perdí el control y me gustó, dice Malena Narváez en ABC Hit. Se viene Max Carr con Mau y Ricky, con una estética de nostalgia, referencias bien porteñas, mezcla pop latino con una mirada emocional sobre los recuerdos. La producción acompaña ese viaje entre pasado y presente con un tono cálido que conecta desde lo cotidiano. Viajemos en el tiempo número 7, esto es La Boca.
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1: Perdón si no te llamé, dice Casu en ABC Hits. Se viene a vivir antes Matías Valdés, Nico Baldi, Amor del Agro.

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0: Dennis, Luisa Sonce, Emilia Montiña 2.0, en la versión remix. Se viene Arian Vega con Ryan Castro, apoyado en una base urbana expansiva. El remix potencia el costado bailable del original con más dinámica y presencia rítmica. La química entre voces sostiene una canción de celebración pensada para sonar fuerte y sostener energía de principio a fin. Esto es chévere.
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1: Benja Amadeo con 1000 disparos en el ABC Hits de fin de semana. Se viene Manuel Turizo, te hacen falta 2.

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1: Mejor que vos, dice Lali con Miranda. Se viene ahora Amigo de Artistas, Valentina Holguín. Breve, pero intensa, ¿no? La canción se mueve entre el pop melódico y la emoción contenida. La letra gira alrededor de la resistencia al desprendimiento, con una interpretación que apuesta más a la sensibilidad que al impacto inmediato. Valentina Holguín, Amigo de Artistas, Me Niego a Soltar.

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1: Amor de verano, dice la T y la M. Ahora Hiroki Duff con clima para jugar el tenis.

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1: Martin Garrix vuelve al terreno del Progress House con una construcción gradual que libera energía en cada subida. El desarrollo instrumental prioriza atmósferas y tensión, manteniendo ese pulso festivalero que lo convirtió en referencia global de la electrónica. Catalina, lo que se iba, ahora Marcela Morelo. Esto es Roce, Luna Bonita.
2: Dice...

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1: No tiene sentido, Belén, ABC Hits. Ahora Madonna, Sabrina Carpenter, Bright Your Love.

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1: El cruce sorprendió por unir generaciones y estilos, releyendo el clásico desde una sensibilidad distinta. La participación de Emilio J aporta una nueva textura a una canción que ya tenía peso propio dentro del repertorio del rock argentino. Turf, Emilio J, pasos al costado de lo que se iba. Ahora María Becerra, Jay Weller y Rose, Romántica.

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1: Lady Gaga, Doechi, Runaway en ABC Hits. Ahora se viene Afrojack con Sia y David Guetta, con una producción precisa, una voz que gana protagonismo en cada tramo. La unión construye un himno electrónico de gran escala. La combinación apuesta al contraste entre intimidad y explosión, con clara vocación de pista internacional. Awake tonight.

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1: Es mi culpa, dice Luciano Pereira de La Planta, un poco de ruido. Se viene Hunter X ahora con Andrew Nuna, Raimi, K-Pop, Dorado.

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1: Está el mano grabado el álbum aquí en medio de ella.

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3: Joe Urcito Remix, Bless con Chris R junto a Roa. Se viene ahora Paula Alborán, que mantiene la etapa de fuerte madurez artística, ¿no? Alternando nuevas composiciones con giras multitudinarias, mientras sigue consolidando un vínculo cercano con su audiencia a través de lanzamientos personales. Esto es Algo de Mí.
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1: ¿Cómo que no? Dice Soledad con la T y la M. Se viene Trueno, gran año de Trueno. Esto es Tu Razón.

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2: Pensando con espíritu global, el hit mezcla dancehall, urbano y energía deportiva en una pieza directa y vibrante. El cruce de estilos genera una identidad internacional ideal para acompañar grandes eventos. H.O., Daddy Yankee, Shenseea, FIFA Sound, ahora Tego PZK. ¿Qué personajes con pie?

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1: Tu misterioso alguien, verso y cuarteto juntos. Luke Ray, Miranda. Se viene ahora Tote, Lauta, Ruggero. Plan A, plan B, plan C. Te vi un día.

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1: Con estructura breve y contundente, la canción apuesta a una fusión de ritmos latinos que prioriza impacto inmediato. La producción trabaja sobre capas intensas que sostiene un clima festivo sin perder frescura. Doble Sound haciendo la plena, ahora Anita, Shakira, Choca Choca.